0: La temperatura del momento en Ambrosio.
1: La temperatura, 24 grados.
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2: 22 horas, 2 minutos.

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La buena compañía hace que el tiempo vuele en Ambrosio. 23 horas, 1 minuto.

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1: 6 imputados quedan en prisión preventiva tras operativo por microtráfico en Chanco. Más de 50.000 asistentes se registraron durante las 4 jornadas en la primera fiesta de la chilenidad de Cauquenes. SLEP Los Álamos da la bienvenida a 5 nuevos directores elegidos por alta dirección pública. Seremi de Salud del Maule cierra balance de fiestas patrias con 945 fiscalizaciones en toda la región. Coordinan acciones preventivas ante nuevo sistema frontal. Preparan inauguración de centro criollo en la ciudad de Linares. Comenzaron los trabajos para el mejoramiento del camino La Empresa, el empalme que va desde las Villas Camus hasta Pasada, la circunvalación del mismo nombre.
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1: Bienvenidas y bienvenidos, esta es la Red Ambrosio. Junto a ustedes les acompañamos en esta oportunidad. Vamos de inmediato al detalle de las informaciones. Comenzamos con una buena noticia, especialmente para la gente que vive en el sector de las Villas Camus y en Palma con el sector de la empresa Piñadero Grande. Hablamos de la comuna de Linares. Luego de mucho tiempo de espera, de presión de parte de vecinos, de cortes de caminos, incluso reuniones con autoridades, finalmente se iniciaron los trabajos de mejoramiento desde el sector de las Villas Camus hasta Pasada la Circunvalación en el camino La Empresa. Hay un complejo habitacional también que se está terminando en el lugar. Lo anunciado hace unos días por parte de la Seremi de Obras Públicas, que señaló en esa oportunidad que se iba a comenzar los trabajos pasadas las fiestas patrias, se cumplió a cabalidad. Finalmente, ayer, las máquinas comenzaron a trabajar en el sector y en forma paralela se está pavimentando ya el acceso al nuevo conjunto habitacional que está casi en el sector del empalme del camino La Empresa con circunvalación, que ahora está cerrado, pero también ya se vio el trabajo de las máquinas desde las Villas Camus, la arteria que está sin pavimentar, hasta el empalme precisamente del camino La Empresa. Esta noticia también había sido anunciada hace unos días por parte del alcalde de Linares, Mario Mesa, quien indicaba que el Consejo Municipal había autorizado los recursos, habían aprobado los recursos para realizar estos trabajos. Anuncios que venían en todo caso haciéndose hace ya bastante tiempo y hacía falta ver en la práctica que esto se concretara. Una buena noticia para comenzar esta edición informativa a través de la Red Ambrosio para la gente que vive en la comuna de Linares. El despliegue sanitario por parte de la Autoridad de Salud se concentró durante las fiestas patrias en establecimientos de alimentos, fábricas de empanadas, carnicerías, fondas y actividades asociadas a las celebraciones. Diferentes operativos dejaron 21 sumarios sanitarios, 4 prohibiciones de funcionamiento y 468 kilos de alimentos decomisados. Con un despliegue sanitario en terreno en las distintas comunas de la región del Maule, la Seremi de Salud realizó el balance de las fiscalizaciones desarrolladas durante el periodo de Fiestas Patrias 2026.
2: Durante el periodo de Fiestas Patrias, como Seremi de Salud, mantuvimos un despliegue fiscalizador en toda la región del Maule, con un foco preventivo y orientado a resguardar la salud de la población. En total, realizamos 945 fiscalizaciones de instalaciones. Como resultado de este trabajo, se iniciaron 21 sumarios sanitarios, se decretaron 4 prohibiciones de funcionamiento y se realizaron 9 decomisos, alcanzando 468 kilos de alimentos desnaturalizados, principalmente carnes y otros productos. Este despliegue permitió mantener una presencia sanitaria activa durante todas las celebraciones de las fiestas patrias, reforzando la prevención y el control de los riesgos para la salud de las personas.
1: Una investigación desarrollada por detectives del equipo modelo territorial 0 de la Brigada de Investigación Criminal Bicrim de Cauquenes, ordenada a ejecutar por la Fiscalía, permitió concretar un amplio despliegue policial en la comuna de Chanco en virtud de órdenes judiciales de entrada y registro en 9 inmuebles vinculados a la indagatoria por microtráfico de drogas. El trabajo investigativo permitió la detención de 9 personas, 6 de las cuales quedaron privadas de libertad y la incautación además de cannabis, clorhidrato de cocaína, 930 mil pesos en dinero en efectivo, un revólver a fogueo, 19 municiones calibre 9 a fogueo, entre otras especies de interés investigativo. De acuerdo con los antecedentes de la investigación, los imputados estarían vinculados a una agrupación criminal destinada a facilitar y ejecutar labores asociadas al tráfico de drogas.
3: La Fiscalía Cauquenes formalizó la investigación en contra de 6 imputados provenientes de la comuna de Chanco. Esto por el delito de tráfico ilícito de estupefacientes en concordancia con una agrupación criminal destinada a facilitar y ejecutar de mejor manera las labores de tráfico. Se actuó mediante una orden de investigar y luego de aquello se obtuvo la autorización judicial para allanar y detener a los imputados, quienes fueron formalizados por parte de la Fiscalía, y se obtuvo la prisión preventiva respecto de todos los que fueron detenidos, en un total de 6. Se siguen efectuando diligencias destinadas a obtener la detención de otros 3 que están pendientes y también para asegurar la investigación finalmente con la presentación de la acusación en su oportunidad.
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1: Con más de 50.000 asistentes durante 4 jornadas, la primera fiesta de la chilenidad de Cauquenes cerró con un balance positivo en el Parque Tutubén, posicionándose entre las actividades de mayor convocatoria regional. La iniciativa fue impulsada por el municipio local, reuniendo gastronomía, tradiciones familiares y cerca de 20 artistas en vivo, como Caña Brava, Intocables de Chile y Los Potros del Sur. La actividad contó con el financiamiento del 8% del Fondo Nacional de Desarrollo Regional del Gobierno del Maule y de la Corporación Regional de Desarrollo Productivo. Además, la fiesta generó un importante impacto económico con más de 500 empleos directos e indirectos, beneficiando también a fonderos, emprendedores, comerciantes y prestadores de servicios.
4: De primero encontrábamos que teníamos un poco de miedo con la propuesta que nos habían dicho, pero una vez ya empezando el show, empezó a llegar la gente y fue espectacular de ver que tanta gente llegaba y que nuestro negocio estaba dando fruto. Eso para nosotros como agrupación y como trabajadores que en esta fecha nosotros nos levantamos a trabajar esto, excelente. Estamos muy agradecidas de la gestión de nuestro alcalde, que nos quiere ir detallando que para proximidades de eventos va a ir modificando la infraestructura, quiere hacer que ojalá que todos tengamos nuestras carpas para trabajar, que para nosotros sería mucho más bonito. Pero estamos muy agradecidos de todo lo del aporte que tuvimos del municipio, de seguridad, de producción. No tenemos nada que decir más que agradecerle la propuesta que nos hicieron y estamos muy satisfactorios con todo lo que nos ha entregado.
5: Para nosotros igual era novedoso volver a reconocer nuestros terrenos que teníamos antiguamente, pero ahora fue 100% mucho mejor, más iluminación, toda la seguridad. El show estuvo impresionante, los artistas, la calidad, el sonido. ¿Qué quiere decir? Nosotros estuvimos llenos de gente todos los días y gracias a todas las gestiones de la municipalidad.
6: Felices como administración municipal hacer este primer año de la fiesta de la chilenidad con una lectura de pórtico con más de 50.000 personas. Creo que algo espectacular para nosotros como municipio y también, por supuesto, para Cauquenes, que Cauquenes merecía esto. Lo estamos pensando desde hace mucho tiempo, desde abril que estábamos haciendo todos estos preparativos presosos para poder generar esta fiesta, vuelvo a repetirlo, con una tranquilidad impresionante, una seguridad impresionante, lleno de niños, lleno de adultos mayores, todo el mundo en familia compartiendo. Creo que eso para nosotros nos deja muy satisfechos de que hicimos realmente un buen trabajo.
1: En una importante jornada institucional, el Servicio Local de Educación Pública SLEP Los Álamos dio la bienvenida oficial a 5 nuevos directores y directoras de establecimientos educacionales de la red, quienes asumieron sus funciones tras ser seleccionados mediante el sistema de alta dirección pública. Este proceso garantiza criterios de transparencia y alta exigencia técnica, asegurando que las comunidades escolares cuenten con profesionales de vasta trayectoria e idoneidad para liderar sus proyectos educativos. Con la llegada de estos docentes, el SLEP Los Álamos reafirma su compromiso con el fortalecimiento de la nueva educación pública, impulsando una gestión territorial colaborativa y enfocada en la excelencia técnica y humana al servicio de las escuelas y liceos de la zona.
7: Le damos la bienvenida a nuestros nuevos directores, quienes han sido seleccionados por el sistema de alta dirección pública para conducir los desafíos de 5 establecimientos educacionales del territorio en la comuna de Colbún, en la comuna de Villa Alegre, en la comuna de Linares y también en la comuna de Longaví. para ellos. Deseamos éxito en la gestión que inician y emprenden el día de hoy. Y evidentemente, como Servicio Local de Educación Pública, nuestra invitación es a fortalecer los procesos de aprendizaje de los estudiantes y también, evidentemente, trabajar de manera colaborativa en el acompañamiento con nuestros nuevos directores y directoras.
1: Ante el pronóstico de un nuevo sistema frontal para gran parte de la zona centro-sur del país, el delegado presidencial Juan Eduardo Prieto, delegado presidencial regional, encabezó una mesa técnica en SENAPRED para coordinar las acciones preventivas ante este fenómeno. Este nuevo evento meteorológico se prevé con un río atmosférico, una isoterma alta y con una cantidad de agua en un corto periodo de tiempo. Ante esto, el director de SENAPRED, Carlos Bernales, hizo un llamado a la prevención y precaución de la ciudadanía.
8: De acuerdo a la Dirección Meteorológica de Chile, en la región del Maule y la zona centro-sur del país, recibirá un sistema frontal que llegará el día miércoles en la tarde y con su pico el día jueves durante todo el día, con precipitaciones entre los 50 a 40 milímetros en valles y precordillera y cordillera, viento entre los 35 a 40 kilómetros por hora con rachas de 70. Llamamos a la gente de la región del Maule a mantenerse informado por los canales oficiales y por las autoridades respectivas y no hacer acciones que corran riesgo las personas durante este sistema frontal. Es un sistema frontal con isoterma más alta, con un río atmosférico asociado, con mucha cantidad de agua en corto periodo de tiempo, y es por eso que llamamos a la población a tomar todas las prevenciones del caso.
1: El Centro Criollo de Linares, objeto muchas veces de discusión, controversia, además de un cruce de opiniones y también de votaciones, finalmente va a ser inaugurado próximamente, de acuerdo a lo indicado por el alcalde de Linares, Mario Mesa.
9: Si es que tenemos condiciones climáticas adversas, vamos a tener que lo más probable postergar para la nueva fecha, para el próximo fin de semana, pero de que se inaugura con chaviente marea, se va a inaugurar sí o sí. Linares es tierra de guasos. Yo he defendido la postura personal del rodeo y por lo tanto la mejor muestra es la respuesta de la cultura del campo. Desfilaron más de 500 personas a caballo, jinetes, para el día viernes 18 de septiembre. Las 20.000 personas que estuvieron ayer a altas horas de la noche tenían un componente 100% campesino. Nosotros tenemos que proyectarnos como lo que somos y no como lo que no queremos ser. Así que vamos a celebrar sí o sí la inauguración de la medialuna Juan Carlos Rojas Cuesta y se va a informar por medio de los clubes de rodeo si va a ser este fin de semana o el subsiguiente.
1: Dejamos hasta aquí la presente revisión de las informaciones. Muchas gracias por habernos acompañado. Les invitamos, como siempre, a seguir junto a nosotros, a seguir en la Red Ambrosio.
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1: Una de la madrugada, 3 minutos.
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0: La temperatura del momento en Ambrosio.
1: La temperatura, 24 grados.
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1: 2 de la madrugada, exactamente.

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Acá desempolvando discos y revisando dentro de la discoteca de la radio. Recordemos que tenemos una colección de música de más de 4 décadas. Bien, entre todo lo que reviso cada semana, varias canciones, discos, long plays, vinilos, CDs, etcétera, en diferentes formatos, voy encontrando música que voy compartiendo regularmente acá en la radio en diferentes horarios durante todo el día. Bien, encontré una banda bastante interesante, formada en 1989, una banda que pasó por el grunge, pasó por el rock alternativo y diferentes corrientes musicales, pero siempre orientadas al rock. Una banda californiana, norteamericana, que tuvo buenas canciones, pero particularmente me quiero concentrar en una, la canción Malibu. Bien, algunos recordarán a qué banda me refiero. Es la banda Hole, una banda que ha tenido un par de discos bastante importantes a nivel mundial. Yo en particular me quiero concentrar en el año 1998. 9 años después de haberse formado como banda, lanzan el disco, el long play que tengo acá en la mano, Celebrity Skin. Este incorpora la canción que vamos a recordar en este momento. La banda Hole y el éxito Malibu.

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1: 3 de la madrugada. 1 minuto.
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1: 4 de la madrugada. 2 minutos.
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Esta es sin duda una de las mejores canciones de toda la década de los años 80, la banda Go Go's y el éxito Our Lips Are Sealed. ¿Todos la recuerdan? Es la canción que está sonando de fondo. Bueno, voy a hablar un poco de esta canción. Se lanzó en el año 1981 y viene incorporada en el disco Beauty and the Beat, que fue el disco debut de la banda Go Go's. Aquella banda liderada por Belinda Carlisle, Jane Wedlin y Kate Ballantyne. Esta canción fue reversionada en el año 1983 por la banda Fanboy 3, una versión un poco más rockera, no tuvo impacto, pero fue un cover de esa canción. Es la que estamos escuchando de fondo en este momento.

Pero la versión con la cual nos vamos a quedar ahora no es la versión original, tampoco es un cover y tampoco es un plagio. ¿Y por qué lo digo? Porque es una interpretación que hizo años después Jane Whitlam, la autora de esta canción y, por supuesto, integrante y fundadora de la banda The Go Go's. Ella decidió grabarla como solista, entendiendo que era una creación propia. Jane Whitlam fue musicalmente quizás la más importante de la banda The Go Go's. De hecho, aparte de Belinda Carlisle, fue la segunda que tuvo la carrera como solista más importante de esa banda. Y musicalmente era la más completa. Con su versión nos vamos a quedar ahora. Es Jane Whitlam, fundadora de la banda The Go Go's, y esta canción de Go Go's que interpreta como solista posteriormente. Es el éxito Our Lips Are Sealed.

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1: 5 de la madrugada. 2 minutos.
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1: 6:02.
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0: La temperatura del momento en Ambrosio.
1: La temperatura, 24 grados.
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3: El concepto glamping comienza a escucharse cada vez con más frecuencia en nuestro país. El nombre glamping es una fusión de las palabras glamour y camping, y se ha transformado en un creciente fenómeno a nivel mundial, que combina la experiencia de acampar al aire libre con el lujo y las condiciones propias de los mejores hoteles. Vale decir, vivir la experiencia de estar en contacto pleno con la naturaleza sin renunciar al confort y el bienestar. Los alojamientos de glamping se encuentran siempre al aire libre y es frecuente verlos en parques nacionales, zonas montañosas o desérticas, valles, bosques, selvas o explanadas naturales. Cada glamping cuenta por norma con una cama, generalmente king size, un baño privado, servicios exclusivos y una zona de relax para apreciar el entorno que lo rodea. Sudamérica se suma con gran fuerza a esta tendencia. En la Patagonia chilena, en el corazón del Parque Nacional Torres del Paine, se encuentra emplazado el Glamping Eco Camp, uno de los pioneros del país. National Geographic calificó este terreno como el quinto lugar más hermoso del mundo. En Argentina, en Villa La Angostura, sector 7 Lagos, está el que se considera el primer glamping de Latinoamérica, con domos y pirámides de vidrio, para vivir la experiencia de ver las estrellas desde la cama, con el glamour de la hotelería de lujo. En el glamping, el estilo y las actividades suelen ser totalmente adaptables a los gustos y necesidades de cada persona, y los servicios complementarios como chef a disposición 24 horas, masajista, guía en lengua materna, etc., aportan glamour y profesionalismo a los glampings. Los campamentos de glamping, además de garantizar la intimidad dentro del recinto, se consolidan como una alternativa que garantiza privacidad frente al turismo de masas. Se caracterizan por ser construidos con materiales más amigables con el medio ambiente y el uso de energías alternativas, además de la originalidad de sus diseños, que generalmente son temáticos o dicen relación con el entorno en el que se encuentran emplazados. El número de tiendas, tipis, iglús o yurtas es siempre reducido, conservando una distancia suficiente para sentirse cómodo y propiciar una relación íntima con la naturaleza. De esta forma, el glampismo irrumpe con fuerza en el sector turismo de naturaleza, satisfaciendo un nuevo segmento del mercado, con clientes exigentes que buscan un encuentro con la naturaleza sin renunciar a las comodidades ni el confort. Dada la diversidad geográfica y paisajística de nuestra región del Maule, el glampismo se proyecta como una excelente alternativa para quienes busquen incursionar en un modelo de turismo de vanguardia y amigable con nuestro medio ambiente. Soy Leo Albornoz y esto fue Experiencia Maule.

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1: Llegamos al mundo de Byte, tecnología en fácil. Vamos a hablar del renacimiento de los CDs, básicamente el formato físico para la música. Y es algo realmente impresionante porque un 16% ha tenido de crecimiento este formato, el compact disc. Y esto responde a un montón de factores que son bien lógicos: el coleccionismo, precios competitivos frente a las tarifas cada vez más altas, por ejemplo, de los vinilos, o también las tarifas altas de los streaming. Además, el lanzamiento masivo, por ejemplo, el álbum Arirang de la banda coreana BTS, o el arrollador éxito de la industria del K-pop en territorio norteamericano. Y de hecho, los lanzamientos de música coreana han aportado por sí solos casi un 10% de todo el crecimiento registrado en este formato en el CD. Imagínense, o sea, todos los fanáticos del K-pop están comprando mucho, mucho en físico, ya, en compact disc. Los vinilos siguen consolidados, por supuesto, tienen ahí un reinado en volumen de ingresos, pero su porcentaje de crecimiento respecto al año pasado fue menor. Estamos hablando de que estamos viendo cerca de 21,8 millones de unidades en los primeros 6 meses del año. Una locura. Pero el tema de los compact discs es realmente interesante lo que está ocurriendo. También hay bandas que están lanzando nuevamente en cassette. Y lo que pasa es que hay un miedo a que todo esto de lo digital, de lo que no se ve, en algún momento desaparezca. Imagínate que Spotify, por ejemplo, tenga algún problema legal y se cierre la aplicación y tú pierdas todas tus listas, toda tu música. Entonces la gente está optando también en paralelo a tener un respaldo ahí verídico que puede durarte de por vida. Así que gran vida a todos los formatos físicos en la música. En cualquier momento, más Byte, tecnología en fácil.
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0: ¿Qué tal? ¿Cómo están? Bienvenidos. Damos inicio ya esta mañana. Estamos aquí en la red Ambrosio, siempre para compartir con todos y cada uno de ustedes a través de este punto del día, el día 23 de septiembre, día miércoles. Lino, Lina y Tecla son las personas que están de onomástico hoy día. Vamos a ir de inmediato a escuchar buena música, porque traemos muchas cosas para la mañana, entrevistas, conversación en general, noticias, etcétera. Quédate junto a nosotros en la red Ambrosio.
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1: Vamos con la revisión de Diario El Lector. Gobierno otorga pensiones de gracia a familiares de víctimas de la tragedia de la lancha Bruma. Inician esperadas obras de reparación de calzada en acceso por calle Maipú. Un trámite clave para acceder a los apoyos del Estado, Seremi de Gobierno llama a actualizar el registro social de hogares. Asalto en zona bancaria de Talca deja a guardia de seguridad herido a bala en Mall Plaza Maule. Nuevo Sur impulsa capacitación especializada para bomberos del Maule junto a INACAP. Noticias que están publicadas hoy día en el diario El Lector.

0: Las informaciones de esta hora de la mañana, estamos revisando a continuación diario El Heraldo, que trae lo siguiente en su portada: Deportes Linares afina detalles para su crucial reencuentro ante Brujas de Salamanca. Alerta temprana preventiva para la región del Maule por frente de lluvia y viento. Linares, Carabineros refuerza el llamado a la comunidad a mantener prevención y seguridad en la montaña. Talca, amplio operativo en Mall Plaza Maule por guardia baleado al intentar frustrar robo. Lluvias primaverales podrían dañar la floración de frutales, afectando su producción. Concejal Eduardo Ibáñez valora reconocimiento a defensa del río Achibueno durante Fiesta de la Chilenidad. Noticias que están publicadas hoy día en el diario El Heraldo. El Heraldo.
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1: 10 de la mañana, 4 minutos.
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1: 10 de la mañana, 4 minutos.
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4: Plaza Manso de Velasco en Cauquienes alcanzó 94% de avance en sus obras de mejoramiento. Municipio de Longaví impulsa proyecto para formar respondedores de emergencias y desastres. Informan sobre pavimentación para importante sector en la comuna de Colbún.
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4: Un 94% de avance presenta el proyecto de mejoramiento de pavimentos en la Plaza Manso de Velasco, conocida tradicionalmente por la comunidad como Plaza Vieja en Cauquienes, iniciativa que busca renovar y modernizar este emblemático espacio público ubicado en el casco histórico de la capital provincial. El proyecto es financiado por el gobierno regional del Maule a través del Fondo Regional de Iniciativa Local FRIL, con una inversión superior a los 178 millones de pesos, permitiendo avanzar en una intervención orientada a mejorar las condiciones de accesibilidad, seguridad y desplazamiento de familias en el lugar. Las obras contemplan el ordenamiento y renovación de los senderos principales y secundarios de la plaza, además de la redistribución de los tradicionales adoquines patrimoniales, los que serán dispuestos mediante distintas figuras geométricas, conservando parte importante de la identidad característica de este espacio.
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4: Con el objetivo de fortalecer la preparación y capacidad de respuesta ante situaciones de emergencia, la Municipalidad y el Departamento de Salud Comunal de Longaví desarrollan proyectos como el de respondedores de emergencias y desastres. La iniciativa contempla la capacitación de monitores provenientes de distintas áreas, funcionarios municipales, equipos de salud y representantes de la comunidad, quienes adquieren conocimientos y herramientas para actuar de manera adecuada frente a situaciones de emergencia.
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4: Una buena noticia para las familias de Borde Lago, Colbún Alto, La Guardia y Los Boldos se conoció en las últimas horas, y es que la comuna de Colbún ya cuenta con el proyecto de pavimento rural por conservación del camino de la ruta L355. Esta iniciativa representa un importante avance para mejorar la conectividad, seguridad y condiciones de desplazamiento de quienes diariamente transitan por este camino, respondiendo así a una necesidad relevante para las comunidades del sector.
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Vamos con la revisión de MOL.com, resguardos a la soberanía y decisión tomada antes de la gira. Así se fraguó la adhesión al escudo de las Américas en la comitiva, subrayan que no radica en un tratado. Chile está de vuelta a juicio al discurso de Kast en la ONU con reproche al organismo. Expertos coinciden en que envió mensaje a inversionistas. Minerales, Taiwán y una tregua comercial, los temas arriba de la mesa del esperado cara a cara de Trump y Xi Jinping. Caída de bebidas vegetales, lecheras celebran giro y apuntan a un consumidor cada vez más informado. Era cuidado por hermana adolescente, menor de 12 años, muere tras caer de un piso 10. Irán advierte a Estados Unidos de una respuesta devastadora tras amenaza de Trump. Claves para entender las elecciones en Marruecos marcadas por la crisis migratoria de Ceuta. Presidenta encargada de Venezuela se reúne con Trump en Nueva York, histórico. Líder de banda criminal Los Pulpos, que operan en Chile, es incluido en base naval de Perú. Fue capturado en Bolivia a comienzos de septiembre. Mujer es secuestrada por cuatro sujetos al salir de su trabajo en Independencia. Barrio Las Targas sufre por violento comercio ambulante. Locatarios y vecinos piden mayor presencia policial. Hasta 190 millones de pesos al año por cuidar a hijos de multimillonarios. El nuevo y exigente mercado de las niñeras de lujo. OCDE recorta su proyección para la economía mundial. Conflicto en Medio Oriente y El Niño eleva los riesgos. Fue encontrado muerto en su casa, indagan homicidio de hombre en San Bernardo. Muertes en motocicleta aumentan 66% en una década y refuerzan fiscalización durante 2026. Declaran culpable a expareja de influencer Javier Jiménez por femicidio. SMU ingresa al formato de descuentos con adquisición de mini cadena santiaguina. Impacto de la IA en el trabajo, 53% de los chilenos cree que esta tecnología reducirá los empleos. Bien, noticias que están publicadas hoy día en el diario emol.com.

Sigamos con la revisión de las informaciones a esta hora de la mañana. El diario La Tercera cita a Trump. Xi Jinping, embajador en China, analiza tensión de ambas potencias y cómo afecta a Chile desde la redacción en vivo. Crisis laboral crece, presión política y técnica para que el gobierno impulse un plan de subsidios para reimpulsar el empleo. Hoy perdió Chile. CAS lamenta rechazo a reforma de que extendía plazo de detención para expulsiones administrativas. CAS se suma al escudo de las Américas de Trump y en discurso en la ONU hace balance de su gobierno. Con visitas a la NASA y a la Casa Blanca, ministra Lincolao y comitiva llevan a Washington el debate sobre ley marco de IA. Las noticias que están publicadas en La Tercera, estamos revisando a esta hora de la mañana. Diputado Soto cuestiona adhesión al escudo de las Américas. Chile está descuidando por todos lados sus intereses. OCDE dice que la economía resiste mejor de lo esperado la guerra en Medio Oriente, pero alerta por efectos a corto plazo. Aumentan a más de 1.400 los palestinos muertos por ataques de Israel contra Gaza, pese al alto el fuego. Corea del Sur asegura que Trump está comprometido con el diálogo con Corea del Norte. ¿Qué regiones de la zona central serán afectadas por el río atmosférico y el sistema frontal según el pronóstico? ¿Cómo un fracaso en el Festival de Viña cambió la relación de Daniel Muñoz y la música? Todo empezó con esa derrota. Candidato, embajador y Nobel, los políticos y agitados años finales de Pablo Neruda. Encuentran a hombre asesinado en domicilio en San Bernardo. Irán confirma que la reunión en Nueva York entre Arachi y un enviado de Trump tuvo lugar con mediación catarí. Japón reclama una reforma urgente de la ONU y apunta al Consejo de Seguridad por presentar una fatiga institucional. Trump se reúne con Delcy Rodríguez en Nueva York en primer encuentro tras captura de Maduro. Es bastante inexplicable ante la opinión pública. Arrau lamenta rechazo a reforma que extendía plazo de detención para expulsiones administrativas. Continuamos. 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

0: La temperatura del momento en Ambrosio.
1: La temperatura, 24 grados.
2: Vamos con la revisión de las últimas noticias que trae lo siguiente hoy día. El drama del guardia que lleva 4 años legalmente muerto. Por un error sin explicación, Rodrigo Wenchum Navarro perdió su cuenta, su carnet, su clave única, también su vida. Acepta cualquier trabajo informal para mantener a su hija. Ya no sé lo que es la vergüenza, dice. Amigos apoyan a Solabarrieta, asumió responsabilidad tras recaída. Diputada Rodríguez, al profesor Gray se le pasó demasiado la mano. Especial Terrazas, rediseñé el balcón con IA, es cosa de ponerle un buen prompt. Continuamos, Red Ambrosio te acompaña.

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Continuamos con la revisión de la prensa escrita a esta hora de la mañana. Estamos en Red Ambrosio, Diario Mercurio. Presidente Kast emplaza a la ONU en su estreno ante la Asamblea General. No ha estado a la altura de los desafíos de los nuevos tiempos. Gobierno sufre revés en plan de seguridad. Cámara rechaza por un voto la ampliación de detención de migrantes irregulares y reparos apuntan a SECPRES. En más informaciones, Chile se suma al escudo de las Américas contra el crimen organizado transnacional. Acuerdo se centra en intercambio de información y coordinación fronteriza, descartando acciones militares. Critican al diputado Baza por insistir con Plaza Dignidad y timonel del Frente Amplio. Toma distancia, él mismo lo puede responder. Escúchalo completo, solo para ti. Solicitan 3 años de cárcel para el exfiscal Palma por filtrar audios de causa a Hermosilla. Algunas de las informaciones que están publicadas hoy día en el Mercurio.

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2: 11 de la mañana, 2 minutos.
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3: Vamos al Banco Central porque los indicadores económicos nos entregan para hoy día, miércoles 23 de septiembre, la UF 40.999 pesos con 93 centavos, la UTM de septiembre 71.721 pesos, dólar observado 945 pesos con 87 centavos, el euro alcanza los 1.081 pesos con 49 centavos. Esos son los indicadores económicos que nos entrega el Banco Central.

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1: Vamos al pronóstico del tiempo. La Dirección Meteorológica de Chile nos indica que para hoy día, miércoles, tendremos 17 grados en Linares, cubierto con algunos chubascos. Mañana jueves 10 y 13 grados, cubierto también con algunos chubascos al final del día, con vientos de 25 a 40 kilómetros por hora. En el caso de Parral, 15 grados, cubierto también hoy día, 10 y 13 grados para mañana, lluvia en la mañana y en la tarde todo el día, con vientos con ráfagas de hasta 50 kilómetros por hora. En Cauquenes, 17 grados para hoy día, cubierto. Mañana 9 y 14 grados, cubierto con chubascos durante todo el día y ráfagas de viento de hasta 50 kilómetros por hora. Pellugue, Chanco, Curanipe, 14 grados para hoy día, cubierto. Mañana 11 y 13 grados, cubierto con chubascos en la tarde y con ráfagas de viento de hasta 50 kilómetros por hora. Vamos a continuar, la red Ambrosio te acompaña.
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3: 12 horas, 3 minutos.
4: Solo grandes éxitos durante todo el día acá en la radio. Explorando canciones y buscando acá entre vinilos, entre CDs, he encontrado una canción bastante buena que tocábamos hace unos años atrás acá en la radio. Una canción del popular, reconocido Elton John, Sir. Recordemos que tiene esa condecoración de la corona británica. Bueno, Paul McCartney y varios más tienen ese título honorífico de Sir. Pero no tiene que ver, lo he dicho en alguna oportunidad, pero lo voy a explicar de nuevamente, no tiene que ver con portarse bien o producir canciones que tienen que ver con letras adecuadas a nivel social. No, tiene que ver con número de ventas. Los que venden hartos discos, muchos discos, aportan con impuestos a la corona británica, al gobierno británico. Y pasando ciertos niveles de ventas y por lo tanto de aporte en tributos al Estado británico, se les concede el título de Sir. Caso de los Beatles, caso de la banda Queen, caso de Elton John, entre otros varios. Pero esa era la característica. Bien, vuelvo a lo que estaba diciendo originalmente, una canción de Elton John, como dije, un tremendo artista, ganado muchos premios Grammy, el Oscar a la mejor música de película, tuvo un éxito rotundo en el año 72, se mantuvo en los años 80, compitió en el mejor disco de todo el año junto a Phil Collins el 89. En fin, una cantidad de música increíble. Junto a su socio permanente Bernie Taupin, quien hacía las letras, él escribía letras, se las enviaba a Elton John y Elton John les colocaba música. Y lo que salía de ahí era increíble. Bueno, eso ocurrió también, como en muchas otras oportunidades, en el año 1984, que es donde me quiero situar en este momento y compartir una canción del disco Breaking Hearts, que se publicó justamente ese año. Bien, el single más famoso, más popular de ese long play es el que comparto a continuación. Es Elton John, por supuesto, con Bernie Taupin y su tremendo éxito Sad Songs.

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2: Gobierno otorga pensiones de gracia a familiares de víctimas de la tragedia de lancha Bruma. En San Javier, Seguridad Pública retira ruco desde calle El Canelo, luego de diversas denuncias de vecinos. En Linares, alcalde Mario Mesa se refiere al inicio de los trabajos para la calle Sotomayor en pleno centro de la ciudad. Además, aborda la temática referida al eje de calle Carmen y Maipú, los próximos trabajos que se van a realizar en esta arteria de la capital provincial. Plaza Manso de Velasco en Cauquienes alcanzó 94% de avance en sus obras de mejoramiento. Municipio de Longaví impulsa proyecto para formar respondedores de emergencias y desastres. Informan sobre pavimentación para importante sector en la comuna de Colbún.
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2: Iniciamos un nuevo encuentro con las informaciones a través de la red Ambrosio, agradeciendo que nos acompañen una vez más. Vamos de inmediato al desarrollo de las informaciones.
1: Colbún.
2: Una buena noticia para las familias de Borde Lago, Colbún Alto, La Guardia y Los Boldos se conoció en las últimas horas, y es que la comuna de Colbún ya cuenta con el proyecto de pavimento rural por conservación del camino de la ruta L355. Esta iniciativa representa un importante avance para mejorar la conectividad, seguridad y condiciones de desplazamiento de quienes diariamente transitan por este camino, respondiendo así a una necesidad relevante para las comunidades del sector.
3: Yo quiero ser muy transparente en esto. Aquí hay un trabajo de la municipalidad, hay un trabajo de los dirigentes, hay un trabajo de la Dirección de Vialidad Regional, donde tengo en mis manos ya, pavimento rural por conservación, camino L355, Colbún Alto, La Guardia, Los Boldos. Ya tenemos el proyecto en nuestras manos. Hoy o la próxima semana nos vamos a reunir con el director regional de Vialidad, con la Seremi, con el gobierno regional, porque vamos a empezar a trabajar cómo podemos hacer para tener prontamente un financiamiento que nos comprometimos en su momento. Pero yo quiero darle las gracias a la Dirección de Vialidad, porque se comprometieron en hacer el proyecto ya está hecho, ¿ya? Para que nadie venga a subirse al tren después y decir, oye, nosotros, no, aquí hay un trabajo de ellos, de este alcalde, del municipio y de su equipo, y de, en este caso, de la Dirección Regional de Vialidad, a los cuales yo les quiero agradecer, porque ellos los profesionales hicieron este proyecto, y ya está hecho, y ahora empezamos a ver la forma cómo se financia. Así que ese es un trabajo que tenemos, no es un trabajo corto, los recursos hoy día son escasos, pero hoy día ya tenemos la carpeta para empezar a golpear puertas, si Dios quiere, junto a nuestros dirigentes. Así que un abrazo para todos, y como siempre, estamos trabajando por ustedes y tratando de solucionar los problemas.
1: Linares.
2: Lo decíamos en titulares, el alcalde de Linares, Mario Mesa, abordó en el programa Ambrosio AM de nuestra red diferentes novedades en torno a los trabajos que se realizan en las arterias de esta capital provincial. Una de ellas referida a la calle Sotomayor, ubicada a un costado de la Plaza de Armas de Linares.
4: ¿Cuánto va a durar? 90 días mínimo.
5: Ya.
4: O sea, comenzó 21 de septiembre, 21 de octubre, 21 de noviembre, 21 de diciembre. ¿No es cierto?
5: Sí.
4: Coma, mínimo. No, es que no se puede demorar más. Mire, no todo en la vida es perfecto ni cuadrado. Yo espero que dure eso. Consiste en el mejoramiento de toda la extensión de calle Sotomayor, desde Chacabuco hasta Manuel Rodríguez, dejándola como media calzada.
5: Ya.
4: Porque las veredas de calle Sotomayor sur-norte, oriente-poniente, se van a extender a una parte de la calzada. Entonces se va a hacer un rebaje y las veredas frente a la notaría, el 5 minutos, el estacionamiento, los locales de un hermano querido que corta el pelo, locales, se van a extender hasta la francesa, toda esa extensión de la vereda hasta la mitad de la media calzada. No sé si queda claro.
5: Sí, clarísimo.
4: Hasta la mitad de la media calzada, no de la calzada completa.
5: Una suerte de paseo peatonal ahí.
4: Entonces va a quedar un paseo peatonal, PC Boulevard, con mobiliario urbano, con arbustos, con bicicleteros, con iluminación y con otra perspectiva de que sea un paseo peatonal. Y va a quedar la otra media calzada donde intentamos recuperar el adoquín. Uh-huh. Allá hay adoquín.
5: Sí, sí, antiguamente yo me acuerdo que...
4: Y que pasen los vehículos con menor velocidad que antes. En esta primera etapa, ir conversando para recuperar la plazoleta que está entre la delegación y los tribunales de justicia. Sí. Todo ese es un espacio público de uso, digámoslo así. Y sería lindo recuperarlo, embellecerlo, generar aquí ahí quizás unos locales comerciales que le puedan dar y que pudiera funcionar y dialogar y conversar con en un espacio unívoco, digámoslo así, en la plazoleta con calle Sotomayor. Se vería reencachado y eso es lo que nosotros proyectamos a futuro.
2: En otro ámbito, la autoridad local también se refirió al avance de los trabajos y el inicio de las nuevas obras en torno al eje de calle Carmen, Januario Espinosa y también Maipú. ¿Hay novedades en torno a esta materia? Obviamente, incomodidad para conductores y comerciantes, pero que a la larga va a ser beneficioso para toda la ciudad. Sin embargo, ¿qué viene para los próximos días? Lo comentó el alcalde Mario Mesa.
4: Y la etapa número 5 es toda la extensión de calle Maipú, de calle Brasil hasta calle Chacabuco. La etapa número 6 es toda la extensión de calle Januario Espinosa, desde General Barbosa hasta calle Maipú. Uh-huh. Y la etapa número 7 es el paso bajo nivel propiamente tal. Día y hora en que se va a comenzar, nos tenemos que previamente reunir. Nosotros esperamos la próxima semana con los distintos equipos sectoriales, es decir, primero con el Servio, luego con el CRM de Transporte y Telecomunicaciones, luego con la empresa, y con esa información, porque tenemos que depurarla, tenemos que perfeccionarla, nos reunimos con los comerciantes establecidos y ambulantes en distintas reuniones. Yo espero que sea antes de que se inicie la etapa, antes de la primera semana de octubre, para que la empresa esté presente, el servicio esté presente, Transporte esté presente y la municipalidad pueda articular la voz de los comerciantes establecidos y ambulantes para ir viendo. Día y hora en que se cierra la etapa número 5, tengo acceso peatonal, voy a poder sacar mi basura, no van a poder transitar automóviles,
5: No, definitivamente.
4: Los cruces van a estar garantizados. ¿Con quién me voy a comunicar si tengo algún problema en mi local? ¿Dónde me va a trasladar, señor alcalde, como comerciante ambulante? ¿Qué ayuda vamos a tener los comerciantes establecidos? Etcétera, etcétera, etcétera. Esto no solamente la etapa número 5, 6. Yo con todos los comerciantes ambulantes establecidos en múltiples reuniones, Jorge. Múltiples reuniones, yo creo que más de... Solamente con la etapa número 5, Maipú de Brasil a Chacabuco, 4 reuniones mínimas he tenido entre julio y agosto. Y antes de los días de septiembre tuvo alguien del equipo municipal. Así es que nosotros esperamos tener resuelto esto con el Servio, con el resto de los estamentos, y luego reunirnos con los comerciantes para todos aquellos que me están escuchando. ¿Va a generar inconvenientes? Por cierto, negar lo anterior es mentirle. Y a mí no me gusta, suelo no mentir. Y en consecuencia, yo espero que nos podamos reunir antes del inicio de los trabajos. Sí, la etapa número... A ver, si uno revisa, recorre, anda en automóvil, camina o está bicicleteando... En calle Maipú, de Baquedano a Carmen, hay un cambio total de la ciudad.
5: Sí, de hecho.
4: Si uno recorre Maipú desde O'Higgins hasta Yungay, hay un cambio importante de esa arteria.
5: Sí.
4: Ahora comienza lo bueno con doble...
5: ¿Con doble?
4: Claro, ahora comienza lo bueno.
5: Sí.
4: Afírmate, cabrito, como dice.
5: Bueno, a prepararse.
4: Porque para vamos que... a ingresar... al corazón mismo de la ciudad en el ámbito comercial, que es calle Maipú.
5: Sí.
4: Maipú es una arteria de un comercio 100% local. No niego Independencia, también hay locatarios, pero Maipú es 100% local. con mayor tránsito vehicular que Independencia, con mayor locomoción pública que Independencia, iba a significar un buen dolor de cabeza.
2: Un 94% de avance presenta el proyecto de mejoramiento de pavimentos en la Plaza Manso de Velasco, conocida tradicionalmente por la comunidad como Plaza Vieja en Cauquienes, iniciativa que busca renovar y modernizar este emblemático espacio público ubicado en el casco histórico de la capital provincial. El proyecto es financiado por el gobierno regional del Maule a través del Fondo Regional de Iniciativa Local FRIL, con una inversión superior a los 178 millones de pesos, permitiendo avanzar en una intervención orientada a mejorar las condiciones de accesibilidad, seguridad y desplazamiento de familias en el lugar. Las obras contemplan el ordenamiento y renovación de los senderos principales y secundarios de la plaza, además de la redistribución de los tradicionales adoquines patrimoniales, los que serán dispuestos mediante distintas figuras geométricas, conservando parte importante de la identidad característica de este espacio. Con el objetivo de fortalecer la preparación y capacidad de respuesta ante situaciones de emergencia, la Municipalidad y el Departamento de Salud Comunal de Longaví desarrollan proyectos como el de respondedores de emergencias y desastres. La iniciativa contempla la capacitación de monitores provenientes de distintas áreas, funcionarios municipales, equipos de salud y representantes de la comunidad, quienes adquieren conocimientos y herramientas para actuar de manera adecuada frente a situaciones de emergencia. El delegado presidencial regional del Maule, Juan Eduardo Prieto, encabezó en Constitución la entrega de las pensiones de gracia otorgadas por el presidente de la República a cuatro familiares directos de víctimas de la tragedia de la lancha Bruma, ocurrida el 30 de marzo del año 2025 frente a las costas de Coronel, donde siete pescadores artesanales resultaron desaparecidos.
6: Se la jugaron por nosotras para poder tener esta pensión, que es una gran ayuda para cada una de nosotras. Se nos han presentado situaciones bastante complicadas, bastante diferentes. La vida cambió, sabemos que dio un vuelco 360 grados. Y agradecida completamente del gobierno por esta ayuda que nos dan, porque es una ayuda que viene a solucionar varios de nuestros problemas económicos que estamos presentando a cada una de las familias.
7: ¿Esto viene a ser una inyección anímica para lo que se viene en octubre, ya la reformalización?
6: Sí, bueno, estamos... La semana pasada tuvimos noticias bastante fuertes para cada uno de nosotros, porque es revivir todo lo que nos ha tocado vivir. Pero esto nos da el aliento para seguir. Sabemos que tenemos una tarea bastante difícil, bastante complicada, pero también confiamos en que Dios está al control, como siempre lo he dicho, y sabemos que vamos a salir adelante, y este, como dices tú, es una inyección que nos viene muy bien a cada una de las familias.
2: Tras recibir diversas denuncias de vecinos y transeúntes por ataques de perros, además de consumo de alcohol y otras situaciones asociadas al uso de la vía pública, el equipo de seguridad pública municipal de San Javier realizó el retiro de una ocupación instalada en calle El Canelo, casi al llegar a la avenida Chorrillos. En el lugar se encontraba una persona en situación de calle junto al menos siete canes. Todos permanecían en una estructura improvisada que ocupaba parte del espacio público y que, según los antecedentes recogidos, había generado preocupación entre quienes transitan diariamente por el sector. Al respecto, se refirió el director de Seguridad Pública Municipal, Roberto Rojas.
8: Por denuncia de la ciudadanía que pasa, que transita por el sector, ya sea de peatones, ciclistas, jóvenes, estudiantes, se formó un ruco por una persona en situación de calle. Lo que genera esto que gran cantidad de personas vengan a ingerir alcohol y drogas a este sector. Nuestro alcalde está preocupado por la seguridad de las personas. Y esta inseguridad que forma este ruco nos generó bastantes complicaciones, ya que mantiene perros, los cuales han atacado niños, transeúntes, ciclistas, qué sé yo. Se optó por la determinación de sacarlo del lugar, ya que la incivilidad era muy grande y constante. Y una de las prevenciones y nuestra misión es la seguridad de las personas que transitan por un lugar. Así, conforme a las denuncias que se han originado, ya sea en redes sociales, vía correo, que han llegado a la municipalidad, pidiendo el actuar por parte de la alcaldía y de su departamento de seguridad, es que nos encontramos en estos momentos acá in situ, desalojando a esta persona en situación de calle. Una persona totalmente agresiva, donde se juntan varias personas a ingerir alcohol, droga, y se optó por la determinación de sacarlo del lugar para aumentar la sensibilidad, para aumentar la severidad de seguridad acá en la comuna. Así que eso estamos trabajando para que usted esté tranquilo. Usted siempre sabe que su seguridad es nuestra prioridad. Muchas gracias. Así es. Efectivamente, ya pasaron como 7 días que se conversó con esta persona. En reiteradas ocasiones venía personal de servicio, mañana, tarde, se hablaba con la persona. Se le informó que debería retirarse del lugar, lo cual no quiso, se hizo caso omiso a las instrucciones, a la disposición. Es muy reacio, muy agresivo, obviamente con sus perros trató de atacar a nuestro personal, pero supimos actuar y queda en reiteradas ocasiones se le inculcó que se retirara, por lo cual no quiso y se optó por esta determinación que obviamente nos cuesta hacerlo, pero por la seguridad de las personas había que hacerlo.
2: Estamos llegando al final de la presente revisión de las informaciones. Muchas gracias por habernos acompañado. Siga junto a nosotros, siga junto a la red Ambrosio.
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0: 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El explorador y documentalista Leo Albornoz vuelve al origen. 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
1: El concepto glamping comienza a escucharse cada vez con más frecuencia en nuestro país. El nombre glamping es una fusión de las palabras glamour y camping, y se ha transformado en un creciente fenómeno a nivel mundial, que combina la experiencia de acampar al aire libre con el lujo y las condiciones propias de los mejores hoteles. Vale decir, vivir la experiencia de estar en contacto pleno con la naturaleza sin renunciar al confort y el bienestar. Los alojamientos de glamping se encuentran siempre al aire libre y es frecuente verlos en parques nacionales, zonas montañosas o desérticas, valles, bosques, selvas o explanadas naturales. Cada glamping cuenta por norma con una cama, generalmente king size, un baño privado, servicios exclusivos y una zona de relax para apreciar el entorno que lo rodea. Sudamérica se suma con gran fuerza a esta tendencia. En la Patagonia chilena, en el corazón del Parque Nacional Torres del Paine, se encuentra emplazado el Glamping Eco Camp, uno de los pioneros del país. National Geographic calificó este terreno como el quinto lugar más hermoso del mundo. En Argentina, en Villa La Angostura, sector 7 Lagos, está el que se considera el primer glamping de Latinoamérica, con domos y pirámides de vidrio, para vivir la experiencia de ver las estrellas desde la cama, con el glamour de la hotelería de lujo. En el glamping, el estilo y las actividades suelen ser totalmente adaptables a los gustos y necesidades de cada persona, y los servicios complementarios como chef a disposición 24 horas, masajista, guía en lengua materna, etc., aportan glamour y profesionalismo a los glampings. Los campamentos de glamping, además de garantizar la intimidad dentro del recinto, se consolidan como una alternativa que garantiza privacidad frente al turismo de masas. Se caracterizan por ser construidos con materiales más amigables con el medio ambiente y el uso de energías alternativas. Además de la originalidad de sus diseños, que generalmente son temáticos o dicen relación con el entorno en el que se encuentran emplazados, el número de tiendas, tipis, iglús o yurtas es siempre reducido, conservando una distancia suficiente para sentirse cómodo y propiciar una relación íntima con la naturaleza. De esta forma, el glampismo irrumpe con fuerza en el sector turismo de naturaleza, satisfaciendo un nuevo segmento del mercado, con clientes exigentes que buscan un encuentro con la naturaleza sin renunciar a las comodidades ni el confort. Dada la diversidad geográfica y paisajística de nuestra región del Maule, el glampismo se proyecta como una excelente alternativa para quienes busquen incursionar en un modelo de turismo de vanguardia y amigable con nuestro medio ambiente. Soy Leo Albornoz, y esto fue Experiencia Maule.

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1: Llegamos al mundo de Byte, tecnología en fácil. Vamos a hablar del renacimiento de los CDs, básicamente el formato físico para la música. Y es algo realmente impresionante porque un 16% ha tenido de crecimiento este formato, el compact disc. Y esto responde a un montón de factores que son bien lógicos: el coleccionismo, precios competitivos frente a las tarifas cada vez más altas, por ejemplo, de los vinilos, o también las tarifas altas de los streaming. Además, el lanzamiento masivo, por ejemplo, el álbum Arirang de la banda coreana BTS, o el arrollador éxito de la industria del K-pop en territorio norteamericano. Y de hecho, los lanzamientos de música coreana han aportado por sí solos casi un 10% de todo el crecimiento registrado en este formato en el CD. Imagínense, o sea, todos los fanáticos del K-pop están comprando mucho, mucho en físico, ya, en compact disc. Los vinilos siguen consolidados, por supuesto, tienen ahí un reinado en volumen de ingresos, pero su porcentaje de crecimiento respecto al año pasado fue menor. Estamos hablando de que estamos viendo cerca de 21,8 millones de unidades en los primeros 6 meses del año. Una locura. Pero el tema de los compact discs es realmente interesante lo que está ocurriendo. También hay bandas que están lanzando nuevamente en cassette. Y lo que pasa es que hay un miedo a que todo esto de lo digital, de lo que no se ve, en algún momento desaparezca. Imagínate que Spotify, por ejemplo, tenga algún problema legal y se cierre la aplicación y tú pierdas todas tus listas, toda tu música. Entonces la gente está optando también en paralelo a tener un respaldo ahí verídico que puede durarte de por vida. Así que gran vida a todos los formatos físicos en la música. En cualquier momento, más Byte, tecnología en fácil.

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La buena compañía hace que el tiempo vuele en Ambrosio. 15 horas, 3 minutos. 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

0: La temperatura del momento en Ambrosio.
1: La temperatura, 24 grados.
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2: Plaza Manso de Velasco en Cauquienes alcanzó 94% de avance en sus obras de mejoramiento. Municipio de Longaví impulsa proyecto para formar respondedores de emergencias y desastres. Informan sobre pavimentación para importante sector en la comuna de Colbún.
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2: Un 94% de avance presenta el proyecto de mejoramiento de pavimentos en la Plaza Manso de Velasco, conocida tradicionalmente por la comunidad como Plaza Vieja en Cauquienes, iniciativa que busca renovar y modernizar este emblemático espacio público ubicado en el casco histórico de la capital provincial. El proyecto es financiado por el gobierno regional del Maule a través del Fondo Regional de Iniciativa Local FRIL, con una inversión superior a los 178 millones de pesos, permitiendo avanzar en una intervención orientada a mejorar las condiciones de accesibilidad, seguridad y desplazamiento de familias en el lugar. Las obras contemplan el ordenamiento y renovación de los senderos principales y secundarios de la plaza, además de la redistribución de los tradicionales adoquines patrimoniales, los que serán dispuestos mediante distintas figuras geométricas, conservando parte importante de la identidad característica de este espacio.
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2: Con el objetivo de fortalecer la preparación y capacidad de respuesta ante situaciones de emergencia, la Municipalidad y el Departamento de Salud Comunal de Longaví desarrollan proyectos como el de respondedores de emergencias y desastres. La iniciativa contempla la capacitación de monitores provenientes de distintas áreas, funcionarios municipales, equipos de salud y representantes de la comunidad, quienes adquieren conocimientos y herramientas para actuar de manera adecuada frente a situaciones de emergencia.
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2: Una buena noticia para las familias de Borde Lago, Colbún Alto, La Guardia y Los Boldos se conoció en las últimas horas, y es que la comuna de Colbún ya cuenta con el proyecto de pavimento rural por conservación del camino de la ruta L355. Esta iniciativa representa un importante avance para mejorar la conectividad, seguridad y condiciones de desplazamiento de quienes diariamente transitan por este camino, respondiendo así a una necesidad relevante para las comunidades del sector.
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2: 16:04.
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2: 17 horas, 1 minuto.
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1: La temperatura del momento en Ambrosio.
2: La temperatura, 24 grados.
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6: Llegamos al mundo de Byte, tecnología en fácil. Vamos a hablar del renacimiento de los CDs, básicamente del formato físico para la música. Y es algo realmente impresionante porque un 16% ha tenido de crecimiento este formato, el Compact Disc, y esto responde a un montón de factores que son bien lógicos. El coleccionismo, precios competitivos frente a las tarifas cada vez más altas, por ejemplo, de los vinilos, o también las tarifas altas de los streaming. Además, el lanzamiento masivo, por ejemplo, el álbum Arirang de la banda coreana BTS, o el arrollador éxito de la industria del K-pop en territorio norteamericano. Y de hecho, los lanzamientos de música coreana han aportado por sí solos casi un 10% de todo el crecimiento registrado en este formato en el CD. Imagínense, o sea, todos los fanáticos del K-pop están comprando mucho, mucho en físico, ya, en compact disc. Los vinilos siguen consolidados, por supuesto, tienen ahí un reinado en volumen de ingresos, pero su porcentaje de crecimiento respecto al año pasado fue menor. Estamos hablando de que estamos viendo cerca de 21,8 millones de unidades en los primeros 6 meses del año. Una locura. Pero el tema de los compact discs es realmente interesante lo que está ocurriendo. También hay bandas que están lanzando nuevamente en cassette. Y lo que pasa es que hay un miedo a que todo esto de lo digital, de lo que no se ve, en algún momento desaparezca. Imagínate que Spotify, por ejemplo, tenga algún problema legal y se cierre la aplicación y tú pierdas todas tus listas, toda tu música. Entonces la gente está optando también en paralelo a tener un respaldo ahí verídico que puede durarte de por vida. Así que gran vida a todos los formatos físicos en la música. En cualquier momento, más Byte, tecnología en fácil.
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1: Gobierno otorga pensiones de gracia a familiares de víctimas de la tragedia de lancha Bruma. En San Javier, Seguridad Pública retira ruco desde calle El Canelo, luego de diversas denuncias de vecinos. En Linares, alcalde Mario Mesa se refiere al inicio de los trabajos para la calle Sotomayor en pleno centro de la ciudad. Además, aborda la temática referida al eje de calle Carmen y Maipú, los próximos trabajos que se van a realizar en esta arteria de la capital provincial. Plaza Manso de Velasco en Cauquienes alcanzó 94% de avance en sus obras de mejoramiento. Municipio de Longaví impulsa proyecto para formar respondedores de emergencias y desastres. Informan sobre pavimentación para importante sector en la comuna de Colbún.
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1: Iniciamos un nuevo encuentro con las informaciones a través de la red Ambrosio, agradeciendo que nos acompañen una vez más. Vamos de inmediato al desarrollo de las informaciones.
0: Colbún.
1: Una buena noticia para las familias de Borde Lago, Colbún Alto, La Guardia y Los Boldos se conoció en las últimas horas, y es que la comuna de Colbún ya cuenta con el proyecto de pavimento rural por conservación del camino de la ruta L355. Esta iniciativa representa un importante avance para mejorar la conectividad, seguridad y condiciones de desplazamiento de quienes diariamente transitan por este camino, respondiendo así a una necesidad relevante para las comunidades del sector.
2: Yo quiero ser muy transparente en esto. Aquí hay un trabajo de la municipalidad, hay un trabajo de los dirigentes, hay un trabajo de la Dirección de Vialidad Regional, donde tengo en mis manos ya, pavimento rural por conservación, camino L355, Colbún Alto, La Guardia, Los Boldos. Ya tenemos el proyecto en nuestras manos. Hoy o la próxima semana nos vamos a reunir con el director regional de Vialidad, con la Seremi, con el gobierno regional, porque vamos a empezar a trabajar cómo podemos hacer para tener prontamente un financiamiento que nos comprometimos en su momento. Pero yo quiero darle las gracias a la Dirección de Vialidad, porque se comprometieron en hacer el proyecto ya está hecho, ¿ya? Para que nadie venga a subirse al tren después y decir, oye, nosotros, no, aquí hay un trabajo de ellos, de este alcalde, del municipio y de su equipo, y de, en este caso, de la Dirección Regional de Vialidad, a los cuales yo les quiero agradecer, porque ellos los profesionales hicieron este proyecto, y ya está hecho, y ahora empezamos a ver la forma cómo se financia. Así que ese es un trabajo que tenemos, no es un trabajo corto, los recursos hoy día son escasos, pero hoy día ya tenemos la carpeta para empezar a golpear puertas, si Dios quiere, junto a nuestros dirigentes. Así que un abrazo para todos, y como siempre, estamos trabajando por ustedes y tratando de solucionar los problemas.
0: Linares.
1: Lo decíamos en titulares, el alcalde de Linares, Mario Mesa, abordó en el programa Ambrosio AM de nuestra red diferentes novedades en torno a los trabajos que se realizan en las arterias de esta capital provincial. Una de ellas referida a la calle Sotomayor, ubicada a un costado de la Plaza de Armas de Linares.
3: ¿Cuánto va a durar? 90 días mínimo.
4: Ya.
3: O sea, comenzó 21 de septiembre, 21 de octubre, 21 de noviembre, 21 de diciembre. Uh-huh. ¿No es cierto?
4: Sí.
3: Coma mínimo. No, es que no se puede demorar más. Mire, no todo en la vida es perfecto ni cuadrado. Yo espero que dure eso. Consiste en el mejoramiento de toda la extensión de calle Sotomayor, desde Chacabuco hasta Manuel Rodríguez, dejándola como media calzada.
4: Ya.
3: Porque las veredas de calle Sotomayor sur-norte, perdón, oriente-poniente, se van a extender a una parte de la calzada. Entonces se va a hacer un rebaje y las veredas frente a la notaría, el 5 minutos, el estacionamiento, los locales de un hermano querido que corta el pelo, locales, se van a extender hasta la francesa, toda esa extensión de la vereda hasta la mitad de la media calzada. No sé si queda claro.
4: Sí, clarísimo.
3: Hasta la mitad de la media calzada, no de la calzada completa.
4: Una suerte de paseo peatonal ahí.
3: Entonces va a quedar un paseo peatonal, ese bulevar, con mobiliario urbano, con arbustos, con bicicleteros, con iluminación y con otra perspectiva de que sea un paseo peatonal. Y va a quedar la otra media calzada donde intentamos recuperar el adoquín. Allí había adoquín.
4: Sí, sí, antiguamente yo me acuerdo que...
3: Y que pasen los vehículos con menor velocidad que antes. En esta primera etapa, ir conversando para recuperar la plazoleta que está entre la delegación y los tribunales de justicia.
4: Está,
3: sí. Todo ese es un espacio público de uso, digámoslo así. Que sería lindo recuperarlo, embellecerlo, generar aquí ahí quizás unos locales comerciales que le puedan dar y que pudiera funcionar y dialogar y conversar con en un espacio unívoco, digámoslo así, en la plazoleta con calle Sotomayor. Se vería reencachado y eso es lo que nosotros proyectamos a futuro.
1: En otro ámbito, la autoridad local también se refirió al avance de los trabajos y el inicio de las nuevas obras en torno al eje de calle Carmen, Januario Espinosa y también Maipú. Hay novedades en torno a esta materia, obviamente incomodidad para conductores y comerciantes, pero que a la larga va a ser beneficioso para toda la ciudad. Sin embargo, ¿qué viene para los próximos días? Lo comentó el alcalde Mario Mesa.
3: Y la etapa número 5 es toda la extensión de calle Maipú, de calle Brasil hasta calle Chacabuco. La etapa número 6 es toda la extensión de calle Januario Espinosa, desde General Barbosa hasta calle Maipú. Y la etapa número 7 es el paso bajo nivel propiamente tal. Día y hora en que se va a comenzar, nos tenemos que previamente reunir. Nosotros esperamos la próxima semana con los distintos equipos sectoriales, es decir, primero con el Servio, luego con el Servicio de Transporte y Telecomunicaciones, luego con la empresa, y con esa información, porque tenemos que depurarla, tenemos que perfeccionarla, nos reunimos con los comerciantes establecidos y ambulantes en distintas reuniones. Yo espero que sea antes de que se inicie la etapa, ante la primera semana de octubre, para que la empresa esté presente, el Servio esté presente, Transporte esté presente y la municipalidad pueda articular la voz de los comerciantes establecidos y ambulantes para ir viendo. Día y hora en que se cierra la etapa número 5, tengo acceso peatonal, voy a poder sacar mi basura, no van a poder transitar automóviles.
4: No,
3: los cruces van a estar garantizados. ¿Con quién me voy a comunicar si tengo algún problema en mi local? ¿Dónde me va a trasladar, señor alcalde, como comerciante ambulante? ¿Qué ayuda vamos a tener los comerciantes establecidos? Etcétera, etcétera, etcétera. Esto no solamente la etapa número 5, 6. Yo con todos los comerciantes ambulantes establecidos en múltiples reuniones, Jorge. Múltiples reuniones, yo creo que más de... Solamente con la etapa número 5, Maipú de Brasil a Chacabuco, 4 reuniones mínimas he tenido entre julio y agosto. Y antes de los días de septiembre tuvo alguien del equipo municipal. Así es que nosotros esperamos tener resuelto esto con el Servio, con el resto de los estamentos, y luego reunirnos con los comerciantes para todos aquellos que me están escuchando. ¿Va a generar inconvenientes? Por cierto, negar lo anterior es mentirle. Y a mí no me gusta, suelo no mentir, y en consecuencia yo espero que nos podamos reunir antes del inicio de los trabajos. Sí, la etapa número... A ver, si uno revisa, recorre, anda en automóvil, camina o está bicicleteando en calle Maipú de Baquedano a Carmen, hay un cambio total de la ciudad.
4: Sí, de hecho.
3: Si uno recorre Maipú desde O'Higgins hasta Yungay, hay un cambio importante de esa arteria.
4: Sí.
3: Ahora comienza lo bueno con doble...
4: ¿Con doble I?
3: Claro, ahora comienza lo bueno.
4: Sí.
3: Afírmate, cabrito, como dice.
4: Bueno, a prepararse.
3: Porque para vamos aquí a ingresar al corazón mismo de la ciudad en el ámbito comercial, que es calle Maipú.
4: Sí.
3: Maipú es una arteria de un comercio 100% local. No niego Independencia, también hay locatarios, pero Maipú es 100% local, con mayor tránsito vehicular que Independencia, con mayor locomoción pública que Independencia, iba a significar un buen dolor de cabeza.
1: Un 94% de avance presenta el proyecto de mejoramiento de pavimentos en la Plaza Manso de Velasco, conocida tradicionalmente por la comunidad como Plaza Vieja en Cauquienes, iniciativa que busca renovar y modernizar este emblemático espacio público ubicado en el casco histórico de la capital provincial. El proyecto es financiado por el gobierno regional del Maule a través del Fondo Regional de Iniciativa Local FRIL, con una inversión superior a los 178 millones de pesos, permitiendo avanzar en una intervención orientada a mejorar las condiciones de accesibilidad, seguridad y desplazamiento de familias en el lugar. Las obras contemplan el ordenamiento y renovación de los senderos principales y secundarios de la plaza, además de la redistribución de los tradicionales adoquines patrimoniales, los que serán dispuestos mediante distintas figuras geométricas, conservando parte importante de la identidad característica de este espacio. Con el objetivo de fortalecer la preparación y capacidad de respuesta ante situaciones de emergencia, la Municipalidad y el Departamento de Salud Comunal de Longaví desarrollan proyectos como el de respondedores de emergencias y desastres. La iniciativa contempla la capacitación de monitores provenientes de distintas áreas, funcionarios municipales, equipos de salud y representantes de la comunidad, quienes adquieren conocimientos y herramientas para actuar de manera adecuada frente a situaciones de emergencia. El delegado presidencial regional del Maule, Juan Eduardo Prieto, encabezó en Constitución la entrega de las pensiones de gracia otorgadas por el presidente de la República a cuatro familiares directos de víctimas de la tragedia de la lancha Bruma, ocurrida el 30 de marzo del año 2025 frente a las costas de Coronel, donde siete pescadores artesanales resultaron desaparecidos.
5: Se la jugaron por nosotras para poder tener esta pensión, que es una gran ayuda para cada una de nosotras. Se nos han presentado situaciones bastante complicadas, bastante diferentes, la vida cambió, sabemos que dio un vuelco 360 grados y agradecida completamente del gobierno por esta ayuda que nos dan, porque es una ayuda que viene a solucionar varios de nuestros problemas económicos que estamos presentando a cada una de las familias.
6: ¿Esto viene a ser una inyección anímica para lo que se viene en octubre, ya la reformalización?
5: Sí, bueno, estamos... La semana pasada tuvimos noticias bastante fuertes para cada uno de nosotros, porque es revivir todo lo que nos ha tocado vivir, pero esto nos da el aliento para seguir. Sabemos que tenemos una tarea bastante difícil, bastante complicada, pero también confiamos en que Dios está al control, como siempre lo he dicho, y sabemos que vamos a salir adelante, y esta es, como dices tú, es una inyección que nos viene muy bien a cada una de las familias.
1: Tras recibir diversas denuncias de vecinos y transeúntes por ataques de perros, además de consumo de alcohol y otras situaciones asociadas al uso de la vía pública, el equipo de seguridad pública municipal de San Javier realizó el retiro de una ocupación instalada en calle El Canelo, casi al llegar a la avenida Chorrillos. En el lugar se encontraba una persona en situación de calle junto al menos siete canes. Todos permanecían en una estructura improvisada que ocupaba parte del espacio público y que, según los antecedentes recogidos, había generado preocupación entre quienes transitan diariamente por el sector. Al respecto, se refirió el director de Seguridad Pública Municipal, Roberto Rojas.
7: Por denuncia de la ciudadanía que pasa, que transita por el sector, ya sea de peatones, ciclistas, jóvenes, estudiantes, se formó un ruco por una persona en situación de calle. Lo que genera esto que gran cantidad de personas vengan a ingerir alcohol y drogas a este sector. Nuestro alcalde está preocupado por la seguridad de las personas. Y esta inseguridad que forma este ruco nos generó bastantes complicaciones, ya que mantiene perros, los cuales han atacado niños, transeúntes, ciclistas, qué sé yo. Se optó por la determinación de sacarlo del lugar, ya que la incivilidad era muy grande y constante. Y una de las prevenciones y nuestra misión es la seguridad de las personas que transitan por un lugar. Así, conforme a las denuncias que se han originado, ya sea en redes sociales, vía correo, que han llegado a la municipalidad, pidiendo el actuar por parte de la alcaldía y de su departamento de seguridad, es que nos encontramos en estos momentos acá in situ, desalojando a esta persona en situación de calle. Una persona totalmente agresiva, donde se juntan varias personas a ingerir alcohol, droga, y se optó por la determinación de sacarlo del lugar para aumentar la sensibilidad, para aumentar la severidad de seguridad acá en la comuna. Así que eso estamos trabajando para que usted esté tranquilo. Usted siempre sabe que su seguridad es nuestra prioridad. Muchas gracias. Así es. Efectivamente, ya pasaron como 7 días que se conversó con esta persona. En reiteradas ocasiones venía personal de servicio, mañana, tarde, se hablaba con la persona. Se le informó que debería retirarse del lugar, lo cual no quiso, se hizo caso omiso a las instrucciones, a la expedición. Es muy reacio, muy agresivo, obviamente con sus perros trató de atacar a nuestro personal, pero supimos actuar y queda en reiteradas ocasiones se le inculcó que se retirara, por lo cual no quiso y se optó por esta determinación que obviamente nos cuesta hacerlo, pero por la seguridad de las personas había que hacerlo.
1: Estamos llegando al final de la presente revisión de las informaciones. Muchas gracias por habernos acompañado. Siga junto a nosotros, siga junto a la red Ambrosio.
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canciones importantes, buenas canciones, durante todo el día acá en la radio. Vamos a quedarnos con un verdadero clásico. Bruce Springsteen, cantante, compositor, norteamericano, altamente reconocido y premiado. The Boss fue el seudónimo que le pusieron la gente que trabajaba con él, sus músicos, la gente que movía los equipos, que hacía las instalaciones, todo su equipo técnico lo llamó de esa manera, porque era una persona muy dictatorial, una persona muy ruda en el trato, sobre todo con los trabajadores. Nunca le trajo una complicación legal, pero sin duda tiene su carácter, Bruce Springsteen. Bien, quiero hablar un poco de él. Más de 150 millones de discos vendidos a nivel mundial. 20 premios Grammy, lo que lo sitúa fácilmente en el top 10 de los artistas más premiados a nivel mundial. Pero no solo eso. En 1993, yo creo que lo recuerdan, cuando sale la película Filadelfia, bueno, él participa con el tema central, Street of Philadelphia, y gana el Oscar por la mejor música de película. Compitió, lamentablemente, con Neil Young, con la canción Filadelfia, increíble. Compitieron para el primer lugar, compitieron para el Oscar de la música de película, dos canciones de la misma película, increíble. Neil Young, lamentablemente, perdió en esa oportunidad. Pero también otra tremenda canción, Filadelfia, la pueden buscar. Neil Young, Filadelfia, mismo soundtrack de película. Bien, pero Street of Philadelphia, de Bruce Springsteen, se llevó el primer lugar. Bien, lo incluyeron en el Salón de la Fama del Rock and Roll en 1999. Y un dato bastante curioso, en el año 1997 le entregan un pseudo premio Nobel a la música. Esa categoría no existe, pero de alguna forma trataron de, no de crearla, pero hacer una suerte de homenaje a Bruce Springsteen justamente con un premio Nobel. Bien, curiosidades. En conciertos en vivo es bastante extraño Bruce Springsteen porque toca canciones raras. Bueno, no raras, sino que tiene muchas canciones, pero las más clásicas no las interpreta en sus conciertos en vivo. 3 o 4. Y el resto, como tiene mucha música, toca cualquier otra canción en vivo. Siempre se le hace ver eso en todos sus conciertos, pero él elige las canciones que él quiere. Es uno de los pocos artistas a nivel mundial que se para en el escenario a cantar lo que él quiere y no lo que la gente quiere necesariamente. Tanto así que su disco más importante, tiene varios, pero el más importante, solo incorpora una canción en sus conciertos en vivo. Y cuando interpreta otra, elimina la otra. Entonces siempre es una sola. Por lo tanto, va haciendo rotaciones de sus discos más importantes, pero increíblemente tiene mucha música y en sus conciertos es totalmente ovacionado. Antes de la pandemia, un año antes, en el 2020, el concierto en vivo de Bruce Springsteen era uno de los más largos de todo el mundo. Sobre 3 horas en el escenario y además estaba considerado el mejor concierto en vivo del planeta. Ningún otro artista lograba un performance tan fuerte como Bruce Springsteen, con la edad que ya tiene. Dicho esto, me quiero concentrar en el año 1984. Todos recordarán el disco Born in USA, ese disco donde sale vuelto para atrás con un pañuelo en el pantalón. Clásico disco, probablemente el más vendido de este tremendo artista. Ese disco tiene fácilmente 7 canciones que fueron populares a nivel mundial. De este tremendo long play, vamos a recordar el éxito Working on a Highway.

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2: 19:04.
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5: El concepto glamping comienza a escucharse cada vez con más frecuencia en nuestro país. El nombre glamping es una fusión de las palabras glamour y camping y se ha transformado en un creciente fenómeno a nivel mundial que combina la experiencia de acampar al aire libre con el lujo y las condiciones propias de los mejores hoteles. Vale decir, vivir la experiencia de estar en contacto pleno con la naturaleza sin renunciar al confort y el bienestar. Los alojamientos de glamping se encuentran siempre al aire libre y es frecuente verlos en parques nacionales, zonas montañosas o desérticas, valles, bosques, selvas o explanadas naturales. Cada glamping cuenta por norma con una cama, generalmente king size, un baño privado, servicios exclusivos y una zona de relax para apreciar el entorno que lo rodea. Sudamérica se suma con gran fuerza a esta tendencia. En la Patagonia chilena, en el corazón del Parque Nacional Torres del Paine, se encuentra emplazado el glamping Eco Camp, uno de los pioneros del país. National Geographic calificó este terreno como el quinto lugar más hermoso del mundo. En Argentina, en Villa La Angostura, sector 7 Lagos, está el que se considera el primer glamping de Latinoamérica, con domos y pirámides de vidrio, para vivir la experiencia de ver las estrellas desde la cama, con el glamour de la hotelería de lujo. En el glamping, el estilo y las actividades suelen ser totalmente adaptables a los gustos y necesidades de cada persona y los servicios complementarios como chef a disposición 24 horas, masajista, guía en lengua materna, etc., aportan glamour y profesionalismo a los glampings. Los campamentos de glamping, además de garantizar la intimidad dentro del recinto, se consolidan como una alternativa que garantiza privacidad frente al turismo de masas. Se caracterizan por ser construidos con materiales más amigables con el medio ambiente y el uso de energías alternativas. Además de la originalidad de sus diseños, que generalmente son temáticos o dicen relación con el entorno en el que se encuentran emplazados, el número de tiendas, tipis, iglús o yurtas es siempre reducido, conservando una distancia suficiente para sentirse cómodo y propiciar una relación íntima con la naturaleza. De esta forma, el glampismo irrumpe con fuerza en el sector turismo de naturaleza, satisfaciendo un nuevo segmento del mercado, con clientes exigentes que buscan un encuentro con la naturaleza sin renunciar a las comodidades ni el confort. Dada la diversidad geográfica y paisajística de nuestra región del Maule, el glampismo se proyecta como una excelente alternativa para quienes busquen incursionar en un modelo de turismo de vanguardia y amigable con nuestro medio ambiente. Soy Leo Albornoz y esto fue Experiencia Maule.
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0: La temperatura del momento en Ambrosio.
1: La temperatura, 24 grados.
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1: 20 horas, un minuto.

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1: 21 horas, 2 minutos.